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0: Hola, buenas tardes, buenas tardes, buenas tardes, buenas tardes. Soy Cristian Grisales, DJ, y estoy aquí un fin de semana más, un sábado más. Hoy 20 de junio con Guaguancó Pal Solar en la 91.8 del FM. Metiéndole rico, metiéndole sabroso, metiéndole pura salsa, salsa de golpe, puro guaguancó. Para que gocemos y nos preparemos para esta noche mágica, noche sabrosa. Y como siempre, por aquí acompañado de la enciclopedia de la salsa, Alvarito Durán. ¿Cómo estás? Buenas tardes, buenas tardes, buenas tardes.
1: Buenas tardes, buenas tardes, buenas tardes. Hola, buenas tardes, Cristian Grisales. Buenas tardes a todos los oyentes de la Z.

0: Una semana más, como dice usted, mi paneta, aquí trayendo un buen repertorio de melodía. Melodía para gente de oído fino, oído exquisito.
1: Melodía sabrosa para gozar, papi.
0: Pura mermelada, como dice el Yayo, el sentimiento de Jorjito Valencia.
1: Sí, señor. Oiga, hoy venimos preparados con buena música. Le tengo un cargamento sabroso, papi, para que compartamos con nuestros oyentes. Hoy no tenemos WhatsApp, pero sí tenemos buena música para que nos escuchen.
0: No se despeguen. Sí,
1: sí, señor, esta tarde va a estar mágica, va a estar sabrosa. Recuerden que vamos hasta las 6 de la tarde, papi. ¿Cómo se siente?
0: Esperando que inicie, mijo. Tú dices que me le detono con una melodía, pero usted va a quedar impresionado.
1: Sabroso, a ver, pues empecemos de una vez. ¿Con
0: qué
1: te venís?
0: ¿Qué quiere?
1: No sé, Alvarito.
0: ¿Con qué quiere? Nos vamos hoy. Guaguancó, Montuno, Guajira, ¿qué quiere?
1: A ver, sorpréndeme, que por aquí yo le tengo algo bien bacano de Orlando Pabellón.
0: Vale, entonces vámonos con Bacalao Embrujado, la Orquesta Caribe.
1: Ay, 1980.
0: Suélteme ese misil, a ver, ¿usted qué va? Mínimo con Somos Nada.
1: No, me voy con
0: Okairi.
1: Okairi, ah, sí, señor, no, salsa buena, salsa sabrosa. ¿Qué gozan aquí?
0: Te tengo
1: aquí
0: leído, muchacho. Soltalo, váyalo.
1: Sí, señor, aquí en la 91.8 del FM. Recuerden aquí conectados también por nuestra página web, la zfmradio.es. Así de fácil se conectan con nosotros y escucha esta buena melodía a cargo de Alvarito Durán. Y de quien les habla, Cristian Grisales, DJ. Y empecemos con esta buena música, música sabrosa. Por aquí llega la Orquesta Caribe. Bacalao Embrujado, sonando rico, sonando sabroso en Z.

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1: Bueno, sí, hola, sí, llegamos

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0: Qué rico, qué rico, qué rico, qué rico que empezamos esa tarde de fin de semana, tarde de sábado aquí con la Z, con la 91.8 del FM, acompañado de todos nuestros oyentes, los mejores oyentes de la comunidad valenciana, escuchando buena música a cargo de este servidor quien les habla, Cristian Grisales, y claro, cómo no, con Alvarito Durán también, que por allí se encuentra con nosotros. ¿Qué tal, Alvarito? ¿Cómo la estás pasando? ¿Qué tal la música?
1: Excelente, papi, excelente como siempre.
0: Buenísimo, buenísimo.
1: Para el día de mañana, que mañana va a haber una rumba sabrosa.
0: ¿En dónde? Contame, ven.
1: Mañana está lo del Summer, ¿no?
0: Summer. ¿Cómo es la vuelta? Contame bien.
1: Summer todo, de Joana y de RDJ. Después del Summer va a haber una sensacional biblioteca en Caché, que es la Viejoseta.
0: Viejoseta de primera.
1: La Viejoseta de primera en Caché. O sea que la gente que después de que salga del Summer se va a tirar para allá. Hay un obsequio, bueno. Hay un obsequio de una botella de aguardiente.
0: Uy, papi.
1: Entonces, ya que en el momento no tenemos disponible el WhatsApp, vamos a sortear la botella con la primer persona que siga el Instagram de la Z. Y de la primera. Bueno, de la Z. El primero que siga la Z y que haga un comentario, se va a ganar una botella para el día de mañana, después del Super, en la Viejoseta.
0: En la última publicación de la Z, quien haga un comentario y diga, yo quiero ir o qué, que ponga que, a ver, Alvarito, contámelo, ¿qué quiere que ponga?
1: Usted diga, papi, lo que usted diga, sí, está
0: Me voy para la Viejoseta. Exacto. En Caché, el que escriba eso, así que atentos, botello de guaro.

0: Bueno, ya saben, así lo podemos hacer.
1: Sí, señor, ya lo saben, sigan en Instagram, la Z.
0: La ZFM oficial.
1: Así es, sí, señor. Y en la última publicación escriban: yo quiero ir.
0: Yo quiero ir a la Viejo Z.
1: Sí, señor.
0: Sí, señor.
1: Sí, señor, ya lo saben, ya botello gratis de Guaro para que vayan y empiecen de una buena manera, ¿no? Salen del Summer bien sabroso, acaloraditos, de parchados, ¿no? Mejor dicho, una cosa brutal. Eso va a estar buenísimo. Eso
0: va a estar sabroso. Desde el día de hoy la gente va a estar hasta allá, haciendo sí, la 57 sí, sí, con usted, con Edwin Latin Salsa. La gente va a salir mejor. Mejor dicho, este fin de semana, preparen hígado.
1: Una locura.
0: Yo ya me tomé mi cucharada de aceite de oliva, papi, para hidratar el hígado. Uy, ¿cómo?
1: El lunes más de uno tirado de baja, ¿no?
0: Y no es
1: Alvarito el primero.
0: Como el año pasado. Hoy me emborracho y mañana no trabajo.
1: Vamos. Eso debería pegarle al rapeo hoy. Bueno, ya lo saben. Sigan la página oficial de Instagram, la ZFM oficial. Y en su última publicación escriban: yo me quiero ir para la Viejo Z. Y se ganan de una vez botello de guaro gratis. Para que la gocen, para que lo disfruten, para que la pasen bien rico en caché. La Viejo Z sabrosa, a cargo, ¿sabe quién va a tocar?
0: Va a estar ahí metiendo mano el señor Andrés García DJ y el CEO, el señor Bran Agudelo.
1: Ay, ay, ay, eso va a estar bueno, eso va a estar bueno, así que no se lo pueden perder. Porque como siempre, la Z con los mejores eventos, presentando la mejor música, papi. Viejo Z como si estuvieras en Cali, como en el Parque de la Caña, Viejoteca Salsera, música sabrosa, papi. Eso después de salir del Summer, eso está brutal.
0: Va a estar muy bueno. Bueno, yo le quiero dar un saludito para los oyentes que no me reportan sintonía, pues aquí por mi WhatsApp, por el privado. Un saludito ahí para Juliancito, para hacer eso. Para los tíos que andan sintonizados en Brujazo, jugando dominó, quitándole la pobre plata, la plata al pobre JH, hombre, ay, no sean abusivos. Cojan oficio.
1: La gente de Estados Unidos, de West Palm Beach, la Florida, que siempre están conectados con nosotros, que siempre están en sintonía, que siempre están metiéndole riquísimo allá con esos parlantes a todo volumen, sintonizados con la Z, con la 91.8, papi, como siempre, con buena música. Lastimosamente esta vez pues no podemos escuchar los aportes que siempre nos hace, que son buenísimos, Álvaro.
0: Sí, saludo de antemano y una vez para todos ellos que siempre no faltan en Guaguancó para el Solar, como por ejemplo el señor Pichi, el de Aguamaster, panita, un saludo para usted, para Freddy Mulense de Bélgica, para la gente de Barcelona, para el viejo Garu, bueno, para todos ellos, saludos, muchachos. Y no se despeguen, que mejor dicho, la metió una garrotiza a este man, no se la pierdan.
1: Para el viejo Leo desde las calas de Benifayó, papi.
0: Ah, sí, sí, sí.
1: Siempre conectado aquí con la Z, con la 91.
0: Leo el campanero, ¿no?
1: Leo el campanero, sí. Ya, ya, ya. No, y el campanero mayor de Guarapo también. Ese, el que ese, le dan el palo ese de Fomi.
0: De Fomi. No, el man le pega, el man le pega grosso.
1: Bueno, papi, sigamos aquí con buena música. Dígame con qué canción te vas a venir. Pero bueno, yo primero le voy a tirar la mía. ¿Puedo empezar yo o qué? Dígame, a ver.
0: Como quiera.
1: Bueno, yo voy a empezar con una canción bien bacana, para la rumba.
0: ¿Orquesta La Única?
1: Orquesta La Única, sí señor, suena riquísimo.
0: Sabroso.
1: ¿Con qué te venís vos?
0: Yo me voy con algo del Boy Valentín, del año 1970, el álbum Algo Nuevo, la voz de Frankie Hernández, y eso se titula Pan de Negro.
1: Ay, sabroso. Eso es la 91.8 del FM, que te trae buena música, buena rumba, buena salsita para que disfrutes en este fin de semana. Sábado 20 de junio, aquí con Guaguancó Pal Solar en la Z, en la 91.8, que te prende.

Seguimos con buena música aquí en la 91.8 del FM. ¡Ale! Tommy Olivencia y su orquesta sonando ricos de noche y de día aquí en la 91.8. No la cambies, fin de semana con Zeta.

0: Llegamos a las 4:57 de la tarde aquí en la 91.8 del FM, trayéndole buena música, buena salsa, salsa sabrosa para que goces aquí en este fin de semana. Alvarito, ¿cómo sería, pues?
1: Nada, papi, bien aquí, contento, papi, con este repertorio y lo que le tengo preparado. Oiga, por ahí nos acaban de hacer un reporte de parte del señor J. Crea Producciones. Nos pide el tubo del guaguancó, Babo Jiménez y su banda. Eso es un misil, eso es un playzote. Temita que canta el señor. Papi, ¿usted sabe quién canta eso?
0: Contámelo, papi.
1: Chico Rivera, mi rey. Eso es un, papi, eso es un play. También tenemos aquí un saludito de Garu, desde Barcelona, y nos pide el músico de Ray Holland o el Wayne Corbea, que pongamos cualquiera de las dos versiones. ¿Cuál le gusta más a usted?
0: De Wayne Corbea me gusta más.
1: A mí me gusta más el otro, el de otro. Ray Holland.
0: Entonces, ¿cuál ponemos, papi?
1: Vamos primero con el tubo.
0: Con el tubo yo me voy con una canción bien.

0: Bacana, bien sabrosa, algo que todo el mundo conoce, pero que siempre rompe, ¿oís? Una canción bacanísima, Ismael Miranda. Yo creo que ya sabe cuál es.
1: No, pues
0: tal. Me curo con rumba. Apenas para este fin de semana, ¿no?
1: Excelente, excelente.
0: Música sabrosa que escuchas aquí en la Z, en la 91.8 del FM. 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
0: La Z guión bajo, perdón, la guión bajo ZFM oficial. 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En Caché, recuerden que va a estar tocando por allí Andrés García
1: y Bran Agudelo.
0: Y el CEO Bran Agudelo, metiéndole sabroso, metiéndole riquísimo, pura biblioteca caleña. Haga de cuenta que está en el Parque de la Caña, papi.
1: Así mismo es.
0: Bien sabroso, así que ya lo saben. 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Y vámonos con música, vamos con el tubo, ¿no?
1: El tubo, el guaguancó.
0: Ay, el tubo de guaguancó. Buena música, música sabrosa que escuchan aquí en la 91.8 del FM. La Z que te prende los fines de semana.

Seguimos aquí con buena música. Por aquí llega Ismael Miranda, Me Curo con Rumba, llegando a las 5 y 5 de la tarde aquí en este fin de semana, sábado 20 de junio, con la Z, la 91.8, que te prende.

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1: Bueno, 5 y 11 de la tarde y continuamos aquí. Melodía. Ahí ya lo tiene Garu, papi, desde Barcelona, para que se sintonice y le suba todo el volumen. El músico Ray Holland y su sazón. Allá.

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2: Llegamos a las 5 y 15 de la tarde aquí en la 91.8 del FM, metiéndole rico, metiéndole sabroso, metiéndole buena música esta tarde, tarde de sábado. Tarde con Guaguancó Pal Solar, aquí en compañía de Alvarito Durán, que de verdad le mete sabroso. La enciclopedia de la salsa, le dicen al viejo por aquí. Cositas buenas, cositas sabrosas que siempre aprendemos todos los días aquí en la 91.8, buena música, música que escuchan aquí de lunes a lunes, 24-7, con la buena programación. En la mañana con Andrés Giraldo, R DJ, prendiendo el día con buena música. Jorgito Valencia con la buena salsa, salsa rosa en punto de la una de la tarde. Y Gisela Acevedo con Conexión Z a las 4 de la tarde, también buena música. Luego llega el Loco Valencia con su salsa de golpe, buen montuno, buen guaguancó, música rica. Y los fines de semana, Alvarito Durán y Cristian Grisales rompiendo con buena música, buen golpe. Papi, ¿cómo se siente?
3: Muy contento, papi. 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
3: Si dije Singapur, me disculpan, es Guarapo, me equivoqué.
2: Ah, ya, por eso dije Singapur.
3: No, me equivoqué, perdón, oyente. Saludito para Jonah, el dueño de Guarapo, el dueño de Singapur.
2: John González, claro que sí, un John saludito González para él. Siempre conectado con nosotros.
3: Otero Conciertos también.
2: Oterito, claro que
3: sí. Por ahí sí anda mi panita Larry Pai en Almácera, trasquilando la gente. Larry Pai, ay. Oiga, ¿se viene con musiquita o va a ir dilatando el asunto, qué? ¿O le da miedo?
2: ¿Con qué te venís?
3: Bueno, me voy con algo de Serafín Cortés del año 1972. La voz de Freddy Planteo Unilla y Charlie Aponte, eso se titula Iré Cantando.
2: Uy, le metió, papi, le metió. Yo me voy con algo de Marcolino.
3: Me imagino.
2: Cantando Frankie Dante.
3: Lenin Francisco Dante Cerda.
2: Sí, señor, los rumberos.
3: Son misil.
2: Canción sabrosa para este fin de semana, para Bótelo. Este sábado. Recuerden que lo pueden gozar en Discoteca La 57, calle Campos Crespo número 57. La mejor rumba, la mejor música de Valencia. Ya saben, apertura a las 12 de la noche, solo 5 euritos la entrada. Un saludo para Edwin Lati Salsa, para Bea, para todo el combete que siempre están ahí en sintonía con la 91.8. Y vámonos con buena música, música sabrosa. Que gozan aquí con nosotros y con Alvarito Durán. Gózalo, papi.

escuchando buena música. Cantaba Frankie Dante con la orquesta de Marcolino Diamond. Los rumberos, que suena rico aquí en la Z. Oiga, les quiero extender la invitación. 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Mientras tanto, vámonos por aquí con buena música. Por aquí llega Ray Pérez y los Dementes con este tema sabroso para que gocemos en este fin de semana con Z.

0: qué rico que la pasamos aquí en la 91.8 del FM, escuchando buena música, música sabrosa con la 91.8, papi, música que gozas aquí con nosotros, ¿no?
1: Así es, Cristian, y qué buena tarde, qué buena melodía. Lástima, hombre, no tener el WhatsApp activado, que sé que hay mucha gente que está reportando sintonía. Ahí le mando un saludito muy especial a Dieguito, el del punto del Fercho.
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0: 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Oiga, vámonos con buena música, ya casi estamos llegando al final. Por aquí me voy con una de Federico y su Combo Latino. Una canción bien chévere para que gocemos este fin de semana. Este sábado, sábado 20 de julio. Sé que volverás, para que lo disfrute Alvarito. Una canción bien bacana. No sé con qué se viene, contámelo.
1: Bueno, pues yo me le voy con un temita de... a ver, de Rey Pérez y los Dementes.
0: ¿Cuál te vas a tirar?
1: Te espero.
0: Te espero ahí, sonando rico, sonando sabroso, aquí en la 91.8 del FM. Llegamos a las 5:34 de la tarde.
1: Y un saludito para Alexa de Aquamaster y para Michi.

0: Qué rico que la pasamos en este fin de semana aquí con la 91.8 del FM. De verdad, muchísimas gracias a todas las personas que estuvieron aquí conectadas con nosotros, que estuvieron en sintonía de la mejor emisora de salsa en la comunidad valenciana y en Valencia, aquí conectados con la Z.
1: Con la Z, que nadie se meta.
0: Sí, señor, así es, claro que sí. Y sigan, sigan aquí en sintonía de la 91.8, que está buenísima, buena salsa, como siempre, salsa, salsa sabrosa. Para que gocen, para que disfruten aquí conectados con nosotros, ¿no? ¿Qué tal la pasó, Alvarito? ¿Qué tal esa musicota?
1: Muy bien, Cristian, excelente. A ver si dentro de 8 días sábado, papi, se viene cargadito, se viene preparado. Para ver si nos tiramos una horita de Son Montuno. Si le da las cualidades, pues.
0: ¿Sabe qué estoy pensando yo también? ¿Qué tal un versus? Usted se viene con un cantante, yo me vengo con otro cantante.
1: Ya lo dijo. ¿Sorpresa o lo decimos de una vez? Como yo le saco con el que yo quiera ese día, así improviso. Si me sale con el que usted quiera, improviso.
0: Mejor. ¿Qué tal le parece? ¿Vamos así o qué?
1: Estúdiese dos, porque de pronto una vez quedamos tan salados, estudiamos uno y se al mismo. Hágale, va para esa.
0: Listo, entonces ya lo sabe.
1: Va para esa.
0: Próximo sábado vamos con un versus. Alvarito Durán con su cantante y Cristian Grisales con su cantante. 4 de la tarde, sábado 4 de la tarde, Guaguancó Pal Solar. Vamos a cambiarle un poquito la temática a esto.
1: Hágale.
0: Vamos a meterle bien sabroso. Pero, o sea, los palos de palos. Tiene que traer ese, papi, porque lo que le traigo es candela.
1: Le tengo más un gusano de guayaba que usted mismo. Papi, siendo las 5:47 de la tarde, nos despedimos. Gracias a Dios por permitirnos estar aquí haciendo lo que me gusta. Saludo a la gente que se sintoniza, a todos esos oyentes que siempre nos acompañan cada 8 días. A mi madre querida que me escucha desde Bucasa, siempre sintonizada conmigo. A mi hermana, a mi sobrino, a mis hijos, a mi esposa por allá.
0: A toda la family.
1: A toda la family. A Abraham Abuelo, a todos los compañeros de la Z. Y papi, yo me quiero despedir no con un temita de guaguancón y con un montuno, sino... Bueno, esto es como manso montuno así tirando a bolero. Esto es un temita que canta el señor Tito Gómez. Esto salió en el año 1974. Esto se llama No te vayas, juventud.
0: No te vayas, juventud, de la terrífica.
1: De la terrífica.
0: Sabroso.
1: Cantando Tito Gómez. También tenemos el otro, también No te vayas, juventud, de Samuel Rolo González. Eso es un tema, o sea, cualquiera de las dos versiones es muy bueno, pero pues me gusta la terrífica. Ahí les cambio pues un poquito el sonido a la temática del día de hoy. Con eso me despido.
0: Bueno, muchísimas gracias, Alvarito, por compartir usted, su pana, música, su conocimiento, y seguimos aquí en la 91.8. Yo también le quiero agradecer a todos los oyentes que estuvieron por ahí en sintonía con este gran programa Guaguancó Pal Solar. 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
1: Así es, un saludito. Bueno, pana, hoy voy a acompañar un ratico, si Dios quiere, para la 57 a esperar que el Edwin Latin Salsa ponga melodía, no, porque creo. Es la música que usted pone, ¿verdad que sí? Mentira, va muy, muy sola.
0: Papi, yo me pido con ese Rey Barreto, Bam Bam Quere.
1: Bam Bam Quere, ¿la voz de quién? Alberto Santiago.
0: Alberto Santiago, claro que sí, sonando rico. Muchísimas gracias a todos los oyentes. Y sigan aquí conectados con la 91.8.
1: No se desconecten, no pierdan el último, no pierdan el de No te vayas, juventud, que es un play que a más de uno le está cayendo ya.

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